0: 21 horas e 57 minutos.
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0: 22 horas e 15 minutos.
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0: 22 horas e 38 minutos.
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